Estéreo, 19 horas y 31 minutos. 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

0: Estéreo. 23 horas, 2 minutos.
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Samantha Estéreo, son las 3:02. En la parte alta. O en la parte baja. 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

0: 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Son las 6. Un minuto.
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0: En Samantha Estéreo son las 6:30.
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0: 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Son las 7 y 0 minuto.
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9: Queridos oyentes y amigos, ¿qué tal? Excelente mañana, muy buenos días, lunes 20 de julio. Nuestro saludo a ustedes para iniciar la presente semana, que esperamos sea muy provechosa, muy positiva, que nos vaya muy bien, eso esperamos. Nuestro saludo cordial a cada uno de ustedes. Y la bienvenida correspondiente, esperando que hayan podido disfrutar del fin de semana, dependiendo cuál fue su actividad, como quiera y cualquiera que haya sido, esperemos haya sido positiva. Y ya estar predispuestos a poco despedir ya el séptimo mes, poco a poco. Este jueves 23 será el cóctel de bienvenida a las candidatas a Reina del Café. El sábado 25 la elección y proclamación de la Reina del Café, también como eventos dentro de las fiestas de Zaruma. Por otro lado, se acabó la bulla del Mundial de Fútbol. España es el campeón, bien merecido. Bien merecido. Con muchos criterios en referencia a ese triunfo. Para muchos, quizás debió haber sido Argentina. Para otros era España. Yo creo que ambas selecciones llegaron a una gran final del fútbol sin convencer mucho. España, por su parte, no fue tan contundente, pero estuvo en la final. Argentina lo propio. Más bien Argentina estuvo envuelto dentro de la polémica, la arrogancia y la falta de humildad que la demostraron solamente el día de ayer luego de perder. Felicitaciones a España, que disfrute su momento, que Argentina, bueno, de esta derrota saque cosas positivas, conclusiones favorables, que siempre hay. Scaloni, el técnico de Argentina, en lágrimas manifestaba que no sabe si continuará o no. El técnico de la selección española reconoció un buen desenvolvimiento del técnico argentino y manifestaba y decía, es un gran técnico, es joven, todavía falta mucho por caminar. Ciertos jugadores de Argentina apostaron a la clásica luego de terminado el partido, a querer ir a la violencia, al puñete, qué feo. Eso es lo que hace, ese tipo de actitudes es lo que hace verlos como reprochables. En fin, se bajó el telón. Hay que reconocer la organización de los estadounidenses para el evento de cierre del Mundial. Un entretiempo musical perfecto. Qué bien sincronizado cada uno de los detalles. Definitivamente los norteamericanos se pasan en el tema organizativo. Son muy pulidos, no escatiman ningún mínimo detalle, lo dejan a la perfección, algo digno de resaltar, muy digno de resaltar. De aquí se nos acabó la Copa del Mundo. España pone fin a la era de Lionel Messi en el último día del Mundial. Aún no sabemos si hemos presenciado la mejor Copa del Mundo de todos los tiempos. Quizás sí, por un asunto de volumen que ayuda a magnificar todo lo que ha sucedido. Lo que podemos afirmar con más seguridad es que pocos esperaban que la gran final fuese tan desequilibrada y tan aburrida en el primer tiempo, con España ejerciendo un dominio casi total sobre Argentina en lo que constituye un simbólico cambio de época de fútbol. La Roja, una justa ganadora del partido y del trofeo gracias a su estilo tiquitatesco. La albiceleste, una lágrima cuando la vehemencia y la intensidad no están acompañadas del buen trato a la pelota. En realidad, estamos ante el inobjetable triunfo de la escuela española, que rivaliza con la francesa, como la mejor de la actualidad. Luis de la Fuente no es un entrenador que llegó a ver qué pasaba. Estamos hablando de un formador que ganó el europeo sub-19 en el 2015, sub-21 2019, con muchos de los futbolistas que hoy tocaron el cielo en Nueva Jersey. Jugadores como el arquero Unai Simón, guante de oro, Mikel Oyarzabal, máximo goleador del equipo con 5 tantos, Fabián Ruiz, Dani Olmo o Ferran Torres, autor del gol del campeonato. Llevan años jugando bajo una misma idea de juego asociativo y solidario que aprendieron desde adolescentes en sus clubes y en divisiones menores españolas. Por eso ha sido tan difícil ganarlas y seguirá siendo. Y Messi, el jugador más mediático del torneo, se fue en medio del llanto con la medalla de plata que le puso Donald Trump colgando del cuello y escuchando su nombre en una ovación estremecedora. Con 39 años, su formidable era ha terminado de forma definitiva. Estuvo a un partido de superar a Maradona en títulos mundiales, aunque ya lo ha superado en otros ámbitos. Y será muy difícil superar el ambiente que se vivió en los estadios de fútbol. En realidad, estadios de fútbol americano reconvertidos para disfrutar del soccer durante el Mundial. Aunque ha sido un torneo agringado y las críticas abundan por eso, de todos modos se ha vivido una fiesta que ha superado las expectativas, sobre todo por los graderíos llenos, el corazón del torneo. Por fortuna, el show de medio tiempo típicamente American y el primero de la historia de los mundiales no fue tan ajeno al fútbol como ocurrió en eventos inaugurales. Esta vez, una Madonna flanqueada por Ronaldinho y Ronaldo exclamó que la música une a la gente. Además, los Muppets y una orquesta a cargo del venezolano Gustavo Dudamel interpretaron Seven Nation Army. Y lo mejor, del actor Jason Sudeikis apareció caracterizado como Ted Lasso, el entrenador estadounidense que aprende a amar el fútbol inglés. Y estuvo Shakira, sinónimo del fútbol y las caderas por igual. Lo malo es que, para esta puesta en escena, en la que también participaron los coreanos de BTS y el canadiense Justin Bieber, se utilizó demasiado tiempo. Una afrenta más a lo que ha sido tradicional en los mundiales. Pero el éxito comercial de esta y otras innovaciones centrará el debate de cómo deben ser los torneos FIFA en el futuro. Por lo pronto, el último día del Mundial se ha terminado. Ya no más Sirius de Alan Parsons, Project Ninaida. No más ajustar la vida diaria al calendario de los partidos. No más teorías para ayudar a Messi. Este lunes está triste, pero podemos hallar consuelo viendo Muxurruna versus Orense. Se acabó. ¿Quién creyera? Yo, lo más normal, lo más coherente, lo más sensato era para hablar de los dos últimos partidos que disfrutamos este fin de semana. El primero el día sábado, que quién iba a creer, quién iba a suponer que en un partido por tercero y cuarto lugar iban a haber 10 goles. Creo que nadie, a nadie se le ocurría eso. Porque lo normal es de que un partido por tercero o cuarto lugar o por el campeonato siempre pueda ser máximo 1 a 2 goles por la estrechez que representa y la dificultad que representa ganar un partido de esos niveles. Pero por el tercero y cuarto lugar, Francia e Inglaterra hicieron 10 goles. Increíble, con un Francia favorito se impuso Inglaterra. Qué raro que es el fútbol. Qué raro. Por lo menos Mbappé logró ser el goleador. Tanto ensalzaban a Messi que se quedó en eso, en intento. Y a veces hasta da coraje escuchar a la prensa argentina intentar manipular e imponer de que Argentina es el casi que el creador y el dios del fútbol. Es una selección importante, con historia, indudablemente que sí. Pero la arrogancia les juega en contexto. La falta de humildad les juega de contrario. Ayer ciertos jugadores argentinos fueron a la clásica, a la violencia, a la jugada de la patada, en la que no cayó en el juego a España y lo jugó de forma inteligente. 7:16, 7:16, vamos, el menú para hoy en 200 millas, sopa de frijol tierno y aguado de pollo. 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Anoche llovió, imagínense ustedes, qué raro que anda el clima. Anoche cayeron unas chispitas de agua y la madrugada estuvo así también triste, fría, un tanto con un sereno. Este lunes 20 de julio el INAMI prevé cielos variables con presencia de lluvias en varias localidades del país. En la costa se esperan precipitaciones en 4 ciudades, mientras que en la sierra se presentarán en 5, incluyendo la capital, donde lloverá por la tarde. En la Amazonía la presencia de lluvias será más generalizada y afectará a 7 localidades. Por otro lado, la institución mantiene activa la alerta 52 sobre el incremento de temperatura diurna y los índices de radiación en varios sectores del país. Las condiciones son favorables para la propagación de incendios forestales, por lo que se debe evitar cualquier actividad que genere chispas o fuego en áreas rurales, no arrojar colillas de cigarrillos ni fósforos encendidos, y notificar inmediatamente a las autoridades en caso de detectar un siniestro. En la costa, las zonas con mayor riesgo son Manabí, Guayas y El Oro. En la sierra, el riesgo aumenta en Imbabura, Pichincha y Loja, mientras que en la Amazonía afectará principalmente a Orellana, Pastaza y Morona, Santiago. El pronóstico para la costa: se prevé cielo variable con presencia de lluvia. En Santo Domingo se esperan precipitaciones durante la madrugada, mañana y tarde, mientras que en Quevedo serán por la madrugada, mañana y noche. Asimismo, en Esmeralda se presentarán por la tarde y noche, y en Guayaquil únicamente por la madrugada. Temperatura máxima 32, mínima 22. En la sierra se prevén cielos variables en la región. En Tulcán y Guaranda se esperan lluvias por la tarde y noche, mientras que en Ibarra, Quito y Loja se presentarán por la tarde. Se registrará una temperatura máxima de 25, mínima de 6. En la Amazonía, cielo variable con presencia

0: según el INAMI. Son ya las 7 de la mañana, 20 minutos. 7 de la mañana más 20 minutos. 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Una comisión descalifica al postulante a fiscal general por incumplir varios requisitos, como tiene que ser.
1: La Comisión Ciudadana de Selección de la Primera Autoridad de la Fiscalía General del Estado descalificó al postulante José de la Gasca, aparentemente por incumplir con los requisitos. Llama la atención porque en primera instancia aparentemente no se percataron de esa irregularidad.
2: José de la Gasca deberá seguir esperando para ver si sigue o no en el concurso para fiscal general del Estado, una vez que la Comisión Ciudadana de Selección no dio paso a un reclamo y lo terminó descalificando, luego de analizar los documentos de descargo y determinar que incumplió en la presentación de requisitos documentales. De la Gasca podrá apelar ante el Pleno del Consejo de Participación Ciudadana y Control Social.
3: Hay que recordar que al principio se hizo un sorteo para la admisibilidad y lo de méritos fue otro sorteo para los expedientes. Así también esta Comisión Ciudadana lo que hizo es, al momento de haber aprobado un formulario único de postulación, y que fue enviado al Pleno y fue publicado oportunamente dentro del portal web del Consejo de Participación Ciudadana y Control Social. Todos los postulantes habían presentado el formulario único de conflicto de intereses y esta comisión ha confiado de la responsabilidad que tiene este cargo de alta relevancia para poder realizar su postulación.
2: De esta forma, al parecer, los comisionados quieren curarse en sano frente a algo que aparentemente se les pasó por alto.
3: Es decir, que la comisión tuvo esa confianza de que son profesionales del derecho, que deben tener el debido cuidado, la debida responsabilidad al momento de conformar su expediente. Quizás por una carga laboral, tal vez, pero como vuelvo y repito, ha sido de los 75 postulantes, recordarán que se postularon para este concurso, únicamente este postulante ha sido el que no ha cumplido con este requisito obligatorio y que por lo tanto esta comisión realizó la activación de la verificación.
2: Entre tanto, dando cumplimiento a lo resuelto por el Pleno del Consejo de Participación, se trabaja en readecuar el cronograma. Como parte del mismo, la próxima semana se haría pública la convocatoria para la fase de impugnación ciudadana.
4: Primero debe ser un llamamiento de la convocatoria que va a ser la comisión.
2: La comisión, no el pleno.
4: Realiza primero la comisión y luego pasa la aprobación al pleno. Una vez aprobado la convocatoria, el pleno publica para hacer ese llamamiento a la ciudadanía.
2: Misma que en 5 días término podrá presentar observaciones a cualquiera de los postulantes, informó Héctor Romero.
0: Las 7 de la mañana, 24 minutos, 7 y 24 minutos. 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Bien, seguimos entregándoles más informaciones. El Tribunal Contencioso Electoral suspende al movimiento amigo que cobija el correísmo por supuesto lavado de activos. El Tribunal Contencioso Electoral de Ecuador ordenó el 17 de julio pasado la suspensión provisional de 9 meses del movimiento político amigo, Acción Movilizadora Independiente Generando Oportunidades, lista 16. Esto se da luego que la Secretaría General del

0: Tribunal recibieron oficio de Carlos Alarcón, fiscal general del Estado encargado, mediante el cual puso en conocimiento del tribunal la existencia de una investigación previa en contra del Movimiento Amigo y sus directivos. Según señaló Alarcón, la fiscalía presume una involucración directa de la organización en un presunto delito de lavado de activos. Los sustentos de la denuncia de Alarcón son reservados. La resolución del contencioso electoral podrá ser revisada en un plazo máximo de 24 meses. Las próximas elecciones son en noviembre. Amigo era el movimiento que iba a auspiciar al movimiento correísta Revolución Ciudadana tras la suspensión de su partido por el mismo delito dentro del caso Caja Chica. Pese a sus intentos por deshacer esa resolución, la Corte Constitucional, que rechazó una acción de protección presentada por la Revolución Ciudadana y dejó en firme la sanción, curiosamente, hace tan solo un día, el contencioso desestimó una denuncia de violencia política de género contra el alcalde de Quito, Pavel Muñoz. El Movimiento Amigo es el vehículo electoral en el que se suponía serían candidatos los correístas después que el mismo contencioso electoral suspendió al Movimiento Revolución Ciudadana. Tras un proceso de democracia interna, se había anunciado que bajo sus listas correrían el alcalde de Quito, Pavel Muñoz, por su reelección, y la ex candidata presidencial Luisa González para la prefectura de Manabí. Descrito como un partido de alquiler, Amigo fue fundado en el 2018 como un movimiento provincial de Manabí, inicialmente con el nombre de Mejor. Pero el entonces asambleísta correísta Daniel Mendoza, Mendoza que luego fue procesado en el 2020 y condenado por corrupción, y el partido queda en el limbo. Pero en el 2021... logra inscribir la candidatura presidencial de Pedro José Freile, que tuvo el 2.08 de la votación. En el 2024 auspició la candidatura de legisladora Yacu Pérez e inscribe como candidato presidencial a Juan Iván Cueva, que saca el 0.1% de sufragios. Para el 2026, Daniel Mendoza se ha alejado ya completamente del partido, que ahora es dirigido por Huber Antonio Asua Albia, de quien no existe información pública disponible. En LinkedIn existe la cuenta de un Huber Antonio Asua Albia de Manta, que es jefe de producción de Fish Corp, sin que se haya comprobado de que se trata de la misma persona. Bueno, y como amigo, como movimientos de alquiler o partidos de alquiler, estos hay varios en el país, en donde están para el simple acomodo y el aprovechamiento político de ocasión. Hay varios. Yo no sé por qué la ley electoral lo sigue alcahueteando a este mecanismo. No sé. 7:29 a.m, será bajo el principio de la equidad, de que todos tenemos derecho, pero deberían existir regulaciones y compromisos y requisitos que deben de ser elementales, como por ejemplo el apoyo electoral. Y eso hay que aplicarlo bien, regularlo bien y sancionarlo en tanto y en cuanto corresponda. Las 7:29 a.m. 7:29 a.m. es la información de la hora en los 89.9. Ya mismo nos iremos a un nuevo bloque publicitario en unos segunditos más. Un operativo en Guayaquil decomisa armas, uniformes policiales y medicamentos caducados.
1: Armas de fuego, autopartes, uniformes policiales y hasta medicinas fueron decomisadas en un operativo conjunto en la cooperativa Juan Montalvo, norte de Quito, norte de Guayaquil. La Policía Nacional detuvo a su propietario, quien deberá enfrentar una audiencia de formulación de cargos.
2: Lo tenían fichado, pero nunca se enteró, sino hasta la caldera del sol de hoy. Militares y policía acercaron a un sujeto que en su casa tenía escopetas, placas vehiculares y demás.
3: Parte de motores, igualmente accesorios de vehículos, en donde se puede observar que son de dudosa procedencia porque al aprender a la persona no justificó la posesión de estos artículos.
2: No solo eso, le quitaron los dispositivos que le habían permitido operar sin miedo a cualquier hora.
3: Cámaras de seguridad, igualmente 3 handys de comunicación, entre otros dispositivos celulares.
2: De hecho, encontraron uniformes de la fuerza pública para construir una escena y pasar de agache, donde y como sea.
3: Se encontró uniformes policiales en los cuales se va a determinar si es que una investigación a quién pertenece o realmente pertenece a algún funcionario policial.
2: Pero el hombre es completo, tenía de todo, como en botica.
3: Medicamentos que se encontraron ahí, como ustedes ven, están caducados y también se presume que los venden de forma ilegal, ¿no? Que no está permitido.
2: Policía y Fuerzas Armadas aprietan las tuercas ahora que está vigente un Plan Nacional de Seguridad que se advierte sin contemplaciones. Informó Jorge Escobar.
0: 7:32. 7:32. Vamos a la pausa.
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1: 7:37 minutos. 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Qué mañana para fresca, muy fresca la que tenemos el día de hoy. 7:38 minutos, 7:38. Tres perritos de rescate se jubilan tras varios años de servicio en la capital de la República. Perritos que hacen una tarea social importante, valiosa.
2: Vamos con notitas positivas. Tras concluir su vida de servicios operativos de búsqueda y rescate de personas en situación de emergencia y desastres, Lucky, Argo y Anubis, tres canes valientes e inteligentes, se jubilaron. Estos peluditos que lo dieron todo van a casa a descansar con sus tutores.
3: Ellos son Lucky, Argo y Anubis, tres canes del grupo de búsqueda y rescate canino que se jubilaron. Así es, después de varios años de servicio dedicados a la protección de la vida, culminaron su etapa e iniciaron una merecida jubilación.
4: Ellos han trabajado mucho durante este tiempo, han tenido jornadas muy extensas, han estado expuestos a situaciones bastante críticas, a infraestructuras que no son las mejores para trabajar como cada uno de nosotros en las actividades que realizamos. Y creo que, y estamos seguros que necesitan o se merecen un merecido descanso.
3: Estos peluditos tuvieron una destacada trayectoria en el Cuerpo de Bomberos de Quito, pues participaron en operaciones de búsqueda y rescate de personas en situaciones de emergencia y desastre, tanto a escala nacional como internacional. Lucky es un labrador retriever de 10 años y 6 meses. Participó en importantes misiones de búsqueda, destacándose por su valentía, inteligencia y capacidad operativa. Argo es un pastor alemán belga malinois de 8 años y 7 meses y sobresalió por su agilidad, energía y disciplina en las operaciones de búsqueda. Por su parte, Anubis es un golden retriever de 8 años y acompañó a innumerables entrenamientos, simulacros y emergencias, convirtiéndose en un referente por su nobleza. Y ahora estos tres perritos podrán ir a descansar a su casa con sus tutores.
5: Y pedirles de manera especial a las nuevas familias, a las familias ahora acogientes que van a ser de nuestros canes, que les traten con el mismo aprecio, con el mismo orgullo, con la misma empatía que tenemos nosotros hacia ellos, porque para nosotros no son solo unos canes, sino son miembros del Cuerpo de Bomberos y miembros de esta gran familia de rescatistas.
3: Su jubilación responde a la importancia de garantizarles su bienestar físico y emocional. Los tres canes fueron entregados a familias previamente seleccionadas. Gracias a estos peluditos por ayudar a quienes más lo necesitan. Feliz jubilación. Quito, Ecuador y el mundo se los agradece. Informó Solange Mateu.
1: Estos benditos animalitos de cuatro patas son definitivamente, o pueden pasar a ser y a convertirse en parte de la familia, indudablemente. Estos animalitos demuestran, sin ningún vacilamiento, su cariño, su espontaneidad, su amor, su lealtad, su fidelidad al ser humano, al que consideran que en realidad merece esos sentimientos por parte de ellos. Los animalitos se dan cuenta perfectamente. Tienen ese don. Hoy por hoy en redes sociales se ve el comportamiento de estos animalitos, de perritos, que incluso los tienen en sus hogares y en varias ocasiones han significado ser los celosos guardianes de niños, de recién nacidos que están en riesgo. Y los perros acuden a su ayuda con un instinto único. Por eso es lo que yo siempre digo, yo soy amante a los perritos, a mí me encantan los perritos principalmente. Pero claro, también soy de aquellos que digo cada quien en su lugar, ¿no? Y yo recuerdo que en algún momento, pues cada perrito sabe demostrar su cariño, no hay nada que hacer. Y yo siempre digo, en materia general, a los perritos lo único que les hace falta es hablar. Y si eso se lograse hacer, fueran mucho más leales, fieles, que cualquier humano. Ya lo son ahora. Imagínense, a los perritos su comportamiento muchas de las veces nos pone en alerta. Hoy estos perritos que se jubilan tras varios años de estar en una actividad de rescate, ayudando al ser humano en condiciones difíciles, eso es muchísimo. Claro. De la mano va el adiestramiento, el tiempo, la paciencia de quienes son sus instructores. Eso es verdad. Pero la capacidad que tienen los animalitos, los perritos, hay que saberla orientar y entender. Quienes tenemos perritos decimos, solo lo que les falta es hablar. Siempre decimos eso. ¿Por qué? Porque su comportamiento es único. Incluso se habla de su capacidad a sentir las cosas mucho más allá que el ser humano. Tienen ese instinto que los hace definitivamente increíbles. Qué gusto me da ver estos perritos que luego de un trabajo de varios años, hoy van a hogares que han sido precalificados, que así tiene que ser, hogares en donde les vayan a dar cariño, les vayan a dar el espacio que se merecen, la atención que se merecen. De eso se trata. A veces los humanos no somos tan recíprocos con ellos, y por esa razón es de que vemos a diario, casi a diario, que hay gente bruta que los deja y los abandona y los bota como botar un saco de papas. Ahí los dejan, los abandonan por completo, los dejan botando porque ya no quieren ese perro, porque es feo el perro. Porque de chiquito era bonito, ya creció, se volvió feo. Yo no quiero ese perro, yo quiero otro. A veces los perritos, para llamarlos de alguna forma, los que no son de raza, los perritos runa, como les llamamos, muchas de las veces son mucho más hermosos que los otros, que podemos denominar de raza pura o cosas como esas. Lo digo por experiencia propia. Ellos son únicos, son hermosos. Ese comportamiento que los hace tan ingenuos, pero al mismo tiempo tan imponentes de su espacio, eso los vuelve en completamente distintos. 7:46, 7:46, la hora en Samantha 89.9, un ex policía de 36 años fue asesinado a balazos en la vía Guayaquil-Salinas.
2: Y un caso que generó asombro en la ciudad de Guayaquil, un ex policía y también abogado en libre ejercicio fue asesinado con varios impactos de bala cuando salía de su vivienda en el sector de Casas Viejas en el kilómetro 22 de la vía Guayaquil-Salinas.
6: En la puerta del conductor del vehículo quedó marcado el paso de las decenas de proyectiles que dispararon en su contra. El suceso se registró alrededor de las 8 de la mañana de este jueves en el kilómetro 22 de la vía Guayaquil-Salinas, sector de Casas Viejas. No se supo a ciencia cierta cómo se produjo el ataque porque no hubo testigos, pero se cree que le dispararon mientras iba en movimiento.
7: En el trayecto, como ustedes ven en la parte de aquí, el señor fue abordado por personas que obviamente con armas de fuego de diferente calibre dispararon contra su integridad y producto de lo cual el señor venía por acá manejando, pierde sentido de la vía y ingresa a esta parte de acá, a esta terracería.
6: El fallecido fue identificado como Jairo Germán Castillo Gaona, ciudadano de 36 años de edad, quien se había desempeñado como miembro de la Policía Nacional, pero ya estaba retirado y se encontraba ejerciendo como abogado en libre ejercicio. No registraba antecedentes penales y aparentemente no mantenía conflictos pendientes. Esta mañana salía desde su domicilio situado en un sector cercano al crimen.
7: Según las versiones que tenemos de su esposa, salió a las 8 de la mañana de su domicilio con dirección a la penitenciaría porque tenía una versión con un cliente.
6: Hasta el momento se investiga las causas del suceso. Criminalística realizó el levantamiento de indicios mientras que el cuerpo fue trasladado hasta el laboratorio de criminalística y ciencias forenses.
7: Fueron fijadas más o menos alrededor de 20 indicios balísticos, vainas de diferentes tipos de calibre, también una terminal móvil y obviamente una pistola Taurus 9 milímetros que tenía en propiedad del señor hoy fallecido, al interior de su vehículo, con el permiso respectivo que tenía el señor.
6: Informó José Morales.
1: Las 7 de la mañana, 49 minutos, 7:49 minutos. Vamos a ir a un nuevo bloque publicitario.
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1: 7:52, los festejos en España por la victoria en el Mundial dejan 2 muertos, 80 heridos y 12 detenidos. Las celebraciones por la conquista del Mundial 2026 por parte de España dejaron un saldo de 2 personas fallecidas, más de 80 heridos y al menos 12 detenidos en distintos puntos del país durante la noche de ayer y madrugada de hoy. De acuerdo con información de la delegación del gobierno en Madrid, los Mossos de Escuadra, los servicios regionales de emergencias y la agencia EFE, las incidencias se registraron en ciudades como Madrid, Barcelona, Salamanca, Toledo, Pamplona, Bilbao, Valencia y Badajoz, en medio de las multitudinarias concentraciones para celebrar el triunfo sobre Argentina. En Madrid, la delegación del gobierno informó de 7 detenciones durante la madrugada. 5 personas fueron arrestadas por presunto delito de odio tras una discusión en un bar. Otra por desórdenes públicos y atentado contra la autoridad en la Plaza de Cibeles, y una más por desobediencia grave en la Puerta del Sol. Además, los servicios de emergencia trasladaron a 36 personas a diferentes hospitales. En Barcelona, los Mossos de Escuadra detuvieron a 3 personas por robos cometidos durante las celebraciones, y el sistema sanitario atendió a 29 personas, de las cuales 24 presentaban lesiones leves, y 5 requirieron atención por heridas de mayor consideración. Las emergencias más graves ocurrieron fuera de las grandes ciudades. En Ciudad Rodrigo, provincia de Salamanca, un adolescente de 13 años murió y otro menor resultó gravemente herido después del derrumbe de una fuente de la glorieta del Árbol Gordo durante los festejos. En Sonseca, provincia de Toledo, un joven de aproximadamente 20 años falleció tras sufrir convulsiones mientras observaba la final, según informó el servicio de emergencias. Asimismo, un joven de 19 años fue hospitalizado en estado grave tras ser apuñalado en la localidad de Ceseña. Los incidentes también incluyeron una agresión contra un grupo de militares en un bar de Berriozar, en Navarra, donde 6 personas resultaron heridas. 3 de ellas, integrantes de Fuerzas Armadas. En Bilbao, la Ertzaintza identificó a 20 personas después de que un grupo de encapuchados intentara sabotear la transmisión pública del partido. Mientras que en Valencia, 2 personas fueron detenidas por lanzar adoquines contra agentes de la policía local. 7:55, 7:55. Mientras que en cambio hubieron disturbios en Buenos Aires tras la derrota de Argentina, lo cual ha dejado 15 detenidos y 7 policías heridos. La celebración que reunió a miles de aficionados argentinos en el Obelisco de Buenos Aires tras la final del Mundial terminó en una serie de violentos enfrentamientos con la policía la noche de ayer. Los incidentes comenzaron alrededor de las 11:45 cuando un grupo de personas superó el vallado de seguridad instalado alrededor del monumento y comenzó a lanzar botellas y otros objetos contra los agentes. De acuerdo con información oficial difundida por las autoridades de la ciudad de Buenos Aires, el operativo concluyó con al menos 15 personas detenidas, 7 policías heridos con politraumatismos. Para contener los disturbios, las fuerzas de seguridad utilizaron gases lacrimógenos. Son las 7:56 minutos. Gente, por celebrar, la victoria y otros por la derrota. Qué cosas y las dos caras de la moneda, pero ambas resultan que dejan secuelas, daños, detenidos, heridos, etcétera. 7:56 7:56 La policía detiene en Machala a tres presuntos gatilleros de un grupo delincuencial.
2: Y tres personas, entre ellos un menor de edad, fueron detenidos en la provincia de El Oro. Según la policía, son integrantes de un grupo de delincuencia organizada y presuntamente serían gatilleros. La detención se dio en la ciudad de Machala.
12: Fueron dos operaciones ejecutadas por los uniformados. En una de ellas se logró la captura de estos dos sujetos, quienes serían parte de una estructura criminal.
13: Efectivamente, al momento de realizar el ingreso al personal policial, dos sujetos, uno de ellos mayor de edad y el otro menor de edad, trataron de deshacerse de una bolsa en la cual se fueron encontradas dos armas, dos pistolas, una marca SZ y la otra marca Taurus 9 milímetros con 45 municiones.
12: Los detenidos son hermanos y según el comandante, el mayor ya cuenta con historial delictivo.
13: Uno de estos sujetos tiene antecedentes. Este mismo año, el 5 de mayo, fue detenido por su presunta participación en el delito de secuestro, pero el 16 de junio recibió dictamen abstentivo de parte de la fiscalía. Y eso es lo peligroso cuando tenemos este constante ingreso y salida de peligrosos antisociales.
12: Otra de las operaciones fue ejecutada en el malecón de la parroquia Puerto Bolívar, donde se logró la aprehensión de un tercer antisocial.
13: En virtud de ello se realizó el cacheo respectivo a este sujeto y en su posesión se encontró varias municiones que están ya a disposición de las autoridades correspondientes.
12: Cabe mencionar que la moto en la cual se trasladaba el sospechoso habría participado en un intento de asesinato contra un servidor policial en el sector El Pampón. Presumen que el detenido sería quien accionó el arma en ese entonces. Los tres quedaron a órdenes de la autoridad competente, informó Richard Ceballos.
1: 7:59 las 7:59 Las Fuerzas Armadas cuentan con la primer patrulla militar ensamblada en el Ecuador. El Comando Conjunto de Fuerzas Armadas ahora cuenta con la primer patrulla militar ensamblada en nuestro país. La donación fue realizada por tres empresas, Armacar, Aimesa y AutoExpress. La patrulla militar es una camioneta de modelo Páramo, la cual fue adaptada para las necesidades de los uniformados y la ejecución de operativos. El vehículo cuenta con blindaje balístico, tecnología avanzada y adecuaciones tácticas. La unidad fue ensamblada en la planta de Aimesa, en Quito. Las adecuaciones militares y tecnológicas cuentan con la garantía de Armacar y AutoExpress. La entrega de esta patrulla militar ensamblada en Ecuador se realizó durante un evento que contó con la presencia del ministro de Defensa, Giancarlo Lofredo, autoridades militares y representantes de las empresas. Santiago Guevara, gerente general de Armacar, dijo que el vehículo es el inicio de un proyecto a largo plazo. Aspiramos a continuar desarrollando soluciones nacionales. Esta es una unidad hecha por manos ecuatorianas para servir a la seguridad de los ecuatorianos. El jefe del Comando Conjunto de Fuerzas Armadas, Henry Delgado, agradeció el aporte del sector privado, destacando que la donación refleja el compromiso de las empresas locales con la seguridad nacional. Ya son las 8:00 a.m. Queridos amigos, mil gracias por habernos escuchado. Les deseo una semana muy, pero muy exitosa. Al mediodía estaremos de regreso.
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0: verdad. Hasta entonces.
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0: A continuación, programa de clasificación A, contenido, entretenimiento. Here we go. Bienvenidos sean todos. Vamos a dar inicio al programa de radio que sabe lo que te gusta, sabe lo que te gusta. Música y más. Prepárate, porque arrancamos tu programa favorito. 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

8 de la mañana con 6 minutos. Amigas, amigos, ¿qué tal? Buenos días. Qué gusto saludarles en este lunes 20 de julio 2026 a través de Radio Samanda Estéreo 89.9. Empezamos una nueva semana de labores, una nueva semana de actividades. Así que vamos a ponerle ganas, al igual que cada uno de ustedes, a esta y las demás jornadas que se vienen en el transcurso de los próximos días. 8:06 en Ecuador continental. Vamos con recuerdos. Empezamos esta mañana con buena música, como siempre lo hacemos, a través de nuestras dos señales 89.9, señal oficial para toda la región sur de Ecuador, y a través de www.samandfm.com en tiempo real, a través de las diferentes plataformas digitales. Música, canciones y, sobre todo, lo más importante, la mejor audiencia en la región sur de Ecuador.

Muy bien, son las 8 de la mañana con 25 minutos, 8 horas 25 minutos en Samantha Estéreo. Solo buena música para ustedes en este 20 de julio 2026.

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Son las 8 de la mañana con 36 minutos en la 89.9. Mega Music, primera emisión en la presente semana de actividades. Programa musical para ustedes.

7 minutos, ya estaremos ya en la hora 9, 7 minutos y las 9 de la mañana. La gente que está en sintonía de la radio, en Señal Abierta 89.9, gracias por ser parte de esta programación. Quienes nos siguen a través de la señal online en las diferentes plataformas digitales, un placer como siempre acompañarles. Seguimos variando nuestro programa.

0: 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Vamos a la pausa publicitaria.
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0: Exactamente a las 9:03 ya, 9:03, esta canción traemos con Paty Cantú.
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Ya son las 9:00 a.m, 9:10, Kenia Ose en Samantha, 89.9. Gracias por ser parte de la sintonía en las diferentes provincias del sur ecuatoriano.

Música para compartir todas las mañanas aquí en Samantha 89.9. Aquí nos están laborando con nosotros. Buenos días. 9:17 minutos en Ecuador continental.

0: Machala en plena sintonía de Samantha Estéreo 89.9. Felicidades a quienes nos escuchan entonces en la ciudad de Las Palmeras a esta hora de la mañana. Hoy 20 de julio 2026 se conmemora principalmente el Día Mundial del Ajedrez, proclamado por la Asamblea General de las Naciones Unidas para recordar la fundación de la Federación Internacional de Ajedrez allá en el año 1924 en París. Ya son las 9 de la mañana con 22 minutos. Además, recuerda el día de hoy la llegada del hombre a la Luna, 20 de julio del año 1969. La misión Apolo 11 aterrizó con éxito, convirtiendo a Neil Armstrong en el primer ser humano en pisar la superficie lunar. 9 con 23 minutos, ya 9 en la mañana, 23 minutos en la 89.9. Desde Zaruma, Ecuador, Samantha, este es tu programa, Mega Music.
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Era Lazo y Hash aquí en Samantha Estéreo 89.9. Son ya las 9:38 minutos. 9:38 a través de redes sociales. Ustedes forman parte de esta interactividad musical acá en Sarumi y la región. Disfrutan la señal 89.9.

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1: Samantha Estéreo 89.9, ya son las 9 de la mañana, 45 minutos. My Towers, ahí estaba junto a Bizarrap. Esta canción que aparece en el 2026. Bueno, gracias por ser parte de la sintonía. Felicidades en Balsas también a esta hora de la mañana. Ya están con nosotros compartiendo buena música. Vamos con más canciones de inmediato para ustedes. A toda nuestra audiencia en pasaje, gracias por escucharnos también a esta hora de la mañana.

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0: Ya son las 10 de la mañana, 4 minutos.
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0: Mucho más para compartir en esta mañana contigo, entonces, a través de la señal 89.9 y a través de www.amantefm.com en Santa Rosa. Gracias por estar con nosotros.
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0: acá en Sarumas, barrios y ciudadelas, en oficinas públicas y privadas, los amigos conductores nos llevan en sus vehículos, así que gracias por ser parte de la programación. Son las 10 de la mañana con 5 minutos, 10 horas, 5 minutos en el...

Sabanda Estéreo 89.9. Felicidades a todos quienes están laborando con nosotros. Joy Montana. Recordamos esta canción. Felicidades, buenos días. Buenos días a todos nuestros oyentes en las diferentes provincias del sur ecuatoriano.

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10 de la mañana con 43 minutos ya. 10 horas más 43 minutos en la 89.9. Seguimos disfrutando de más canciones, de más música, de más energía a esta hora de la mañana. Lunes 20 de julio 2026.

Radio Samantha, ya son las 10 de la mañana con 58 minutos. Gracias por acompañarse en la 89.9. Primera emisión de este programa en la presente semana de actividades.

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1: Programa estrictamente musical para disfrutar contigo en este lunes a través de Samantha 89.9, mientras nuestra audiencia realiza cada una de sus actividades. Felicidades entonces a toda nuestra gente en la región sur de Ecuador. 11 de la mañana, 13 minutos.

0: canción.
1: Música para activar la mañana aquí en Samantha Estéreo 89.9. Son ya las 11 de la mañana con 19 minutos, 11 horas, 19 minutos ya en Ecuador continental. Seguimos compartiendo más de esta programación contigo, entonces, lunes 20.

Nuestra propuesta musical diaria a través de Samantha Estéreo 89.9, ya lo sabes, de lunes a viernes, por la radio que todos escuchan, Samantha, desde Saruma, desde esta ciudad con identidad, en la región sur de Ecuador. 11 de la mañana, 27 minutos.

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1: Fue un solo perro. Un perro que se lanzó hacia abajo desde las barrancas del río Paraná en Rosario, Argentina. Se pensó que era un accidente, pero después fue otro perro y otro y otro. A lo largo de un año fueron más de 50 perros que se arrojaron desde esas pintorescas barrancas de 30 metros de altura. Por fin la gente empezó a hablar de suicidios de perros. Los expertos, sin embargo, dijeron que no, que ningún perro piensa en suicidio. La conclusión a que estos llegaron fue que los canes fueron engañados por ondas ultrasónicas que salen o de los pájaros que pasan volando cerca de las barrancas o bien de las lanchas rápidas que pasan por el río. No existe, dijeron los investigadores, suicidio de perros. Amigo, lo cierto es que los perros no se suicidan. Tampoco se suicidan los caballos, ni las vacas, ni los gorilas, ni los tigres. Ningún animal se suicida por mal que le vaya. No se le ocurre al animal eliminarse, inclusive sin saber que es un ser creado, respeta demasiado al Creador para hacer eso. ¿Quién se suicida? Se suicida el hombre que tiene conciencia, que tiene corazón, que tiene sentimientos. Se suicida el hombre que ve frustrados sus sueños, que pierde sus esperanzas, que huye de la ansiedad. Se suicidan los que tienen carga de conciencia porque han cometido un crimen y comprenden lo terrible del hecho. Se suicida el millonario que ha perdido toda su fortuna. Se suicida el político que ve hundirse sus aspiraciones. Se suicida el pobre que no le ve ninguna salida a su condición. Ningún animal lo hace. Son los hombres y las mujeres, son los jóvenes y los niños a quienes la carga de la vida se les hace insoportable, los que recurren al suicidio pensando aliviar sus penas. Con tantos problemas que la vida tiene, ¿por qué no se suicida una persona? ¿Qué elimina a una persona y lo libra del deseo de suicidarse? No se elimina porque cuando se tiene temor de Dios y cuando Jesucristo es el Señor y dueño, existe una confianza absoluta en el mañana. El futuro no es agobiante. Por negras que sean las nubes, siempre hay esperanza. Una persona con fe en Cristo, entregada de lleno a su divina voluntad, soporta la calamidad. Cuando Cristo es compañero, uno no anda solo. Cuando Cristo es amigo, hay consolación. Cuando Cristo está con uno, hay protección. Jesucristo levanta nuestro ánimo. Jesucristo nos libra de la desesperación. ¿Qué podré decirle, mi amigo? Dele entrada a Cristo en su corazón. Ábrale su alma y dígale: Señor, por favor, te necesito en este momento de desesperanza, Señor. Por favor, te necesito. Él, mi amigo, cambiará su dolor en ánimo. Pruébelo. Ábrele su corazón a Cristo Jesús.
2: 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Ingrese a conciencia.net, pulse la pestaña que dice Casos y descargue su conciencia de manera anónima, contándonos algo que tal vez nunca le haya contado a nadie. Es posible que seleccionemos el suyo como el caso de la semana.
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5: Queridos oyentes y amigos, muy buenas tardes. ¿Qué tal? Espero que estén muy bien luego de un fin de semana con el que ya despedimos el Mundial de Fútbol, el evento deportivo futbolístico más importante del globo terráqueo. Terminó. Concluyó, se cerró el telón. Hubieron 11 goles en el último fin de semana. ¿Quién hubiera pensado y creído que por el tercer y cuarto lugar iban a haber 10 goles? Ni el más optimista, ni el más pesimista. 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Y es que, claro, ¿quién esperaba que dos selecciones favoritas para el campeonato mundial de fútbol, porque Francia e Inglaterra eran favoritas, no se dieron las cosas? Tuvieron, creo que en el partido decisivo para clasificar a final, fue su presentación para el olvido, tanto de Francia como de Inglaterra. Francia que enfrentó a España, Inglaterra que enfrentó a Argentina. Fueron los finalistas, España y Argentina, muy superiores a aquellas dos selecciones, que eran favoritas, nuevamente digo. Inglaterra y Francia eran favoritas. España no estaba, a mi criterio, tan en las favoritas, pero ahí estuvo y llegó. Llegó con inteligencia, con paciencia, con humildad, perfil bajo. Así llegó España. Y en el cotejo del día sábado, caramba, la favorita era Francia. Eran dos selecciones que venían de jugar de su último partido terrible, horrible, que no demostraron nada por llegar a la final. Y se enfrentaron Francia, Inglaterra. Como digo, Francia era la favorita. Pero el fútbol es de esos eventos que nunca se sabe. De esas cosas impredecibles. Y ahí estuvo Inglaterra, que al término del primer tiempo iba ganando 4-0, si no me equivoco. Un resultado, como digo, ni el más optimista inglés pensaba, ni el más pesimista francés lo propio. Luego vino los goles de Francia en el segundo tiempo. Parecía se venía el empate, podía pensarse en un alargue, de pronto los penales, porque uno lo que siempre piensa, cuando ya son semifinales, mucho más una final, uno piensa y dice, los partidos son apretados. Es casi como cuando uno jugaba en la canchita de tierra, y uno casi que como que decíamos, el que hace gol gana. Así más o menos son supuestamente las semifinales o clasificatorias a octavos, cuartos de final. No se diga una gran final, porque se supone que son selecciones de muy alto nivel. Eso se supone. Yo pensaba de que entre Francia e Inglaterra el que hacía el gol ganaba, eso pensaba yo. Y lo mismo dije, puede pasar con España-Argentina, que ahí sí llegó a ser lo que dije, que el que hacía el gol ganaba. Pero entre Francia e Inglaterra no sucedió aquello y vino un marcador tremendamente abultado y vino el 4-3, vino el 5-3, 5-4 y finalmente el 6-4. 10 goles por un tercer lugar. Increíble. Fuera de lógica, fuera de pronósticos, fuera de expectativas. Inglaterra fue mucho, muy diferente a la Inglaterra que enfrentó a Argentina. Por supuesto, yo creo que hubo un error en el técnico frente a los argentinos. Inglaterra se planteó mal, pero ya las lamentaciones quedan para aprender, y en el próximo mundial, si es que no se va, no sabemos cuántos técnicos de las actuales selecciones continuarán, muchos creo que cambiarán, otros muy pocos se quedarán, ya veremos con el tiempo. Así que Inglaterra se llevó el tercer lugar y a esperar el gran partido del día de ayer domingo por el primero y segundo lugar entre Argentina-España, España-Argentina. Yo, en realidad voy a ser muy honesto y creo que muchos de ustedes creo que piensan como yo, algunos quizás de forma distinta, y está bien, yo respeto. Pero yo en realidad estaba saturado de la sobredimensión del periodismo argentino a su selección. Sí, son amantes del fútbol, lo sobredimensionan al fútbol, hacen ver que su selección o sus jugadores son traídos de otro planeta, de otra galaxia, y son superdotados, tienen un buen fútbol, sí, han sido campeones del mundo también. Lo malo de los argentinos, que tienen un ego muy, muy alto, se sobrepasan y van y cruzan el límite de la estimulación, de la fortaleza mental, pasan al límite de la arrogancia, y eso es feo. Y dejan a un lado la humildad, creen que todo el resto tienen que pisotearlos, tratarlos como quieren, que solamente ellos sirven, que solo ellos valen. Y no es así. No es así. Y España ayer les demostró que con cabeza fría, sin caer en el fútbol brusco, sin caer en la tentación del juego que en momentos Argentina, cuando se veía perdido, quiso caer a la falta, a la agresión, España evitó. Todos sus jugadores evitaron a la confrontación para no caer en ese fútbol mal llevado, de lo cual los argentinos son campeones, son malos perdedores, y ayer demostraron una vez más su falta de profesionalismo primero, su falta de ética, su falta de buenas costumbres, su falta de saber aceptar una derrota, porque fue bien ganado, fue un partido apretado, Argentina resultó dominado en mucha parte del encuentro, España no encontraba, tuvo a un buen arquero argentino que salvó algunas jugadas importantes. Argentina tuvo pocas llegadas, vino la expulsión, bien expulsado el jugador argentino, ellos dicen que no, pero es que claro, como digo, ellos hay que pitarles a su conveniencia y ahí el arbitraje sí vale. Así son ellos, arrogantes, pedantes, pesados. Ayer se les, como siempre, se les olvidó la humildad, la sencillez. Lo veían al rival, a España, lo veían por encima del hombro. Y ayer España, con tranquilidad, inteligencia, paciencia, consiguió ese gol y ese campeonato. Incluso luego del partido hubieron muchas acciones antideportivas, como por ejemplo mientras premiaban a España, los argentinos le daban la espalda a la premiación. ¡Qué falta de respeto! Ah, pero a ellos, si hubieran quedado, quisieran que el mundo los alabe, los ensalce y tanta cosa. No, hay que saber perder. Hay que mantener esa humildad. Hay que aprender de los errores. Pero ellos lo que menos tienen es eso, humildad, sencillez. No, ellos no tienen eso. Ellos lo que tienen es arrogancia. Qué feo. En realidad, qué feo. Orgullo, un orgullo tonto. Tonto. Messi es un buen jugador, sin duda alguna es un buen jugador. No se puede decir lo contrario. Pero creen que el fútbol mundial es Messi y el resto no vale. No es así. No, el fútbol, y ahora en este campeonato quedó demostrado que hay buenas individualidades, que no es solo Messi. Y que el fútbol mundial no es solo Argentina. Ahora quedó demostrado que Cabo Verde, un país futbolísticamente opaco, lo hizo apretar los dientes y las muelas a los argentinos, campeones mundiales, arrogantes y que se creen por sobre todas las cosas. Los hizo sufrir. Entonces, hoy el fútbol es distinto. Por eso yo comentaba hace unos días de que no es que las selecciones tradicionales han mermado su fútbol, no. A mi criterio, decía yo hace unos días, ellos llegaron a su límite y fueron otras selecciones las que han mejorado, han evolucionado muchísimo su fútbol, incluyendo Ecuador, con altos y bajos. Porque la selección ecuatoriana tiene una buena imagen mundial. No nos fue bien en el mundial, es verdad. Es verdad. Y el fútbol es paciencia, cálculo, jugadas en equipo. Claro, a veces las jugadas individuales salvan. Sí, correcto. En el fútbol hay de todo. Hay veces que la pelota no quiere entrar porque no quiere entrar. Uno intenta y nada es nada. Cuando no es de que entre, no entra. Y cuando es de entrar, más que sea de chiripa. Siempre digo. Yo creo que ayer fue un momento para que por fin le bajen ese ego a los argentinos. Los calmen, los tranquilicen, que pisen sobre tierra. Ya era hora. Ya era hora. Y como digo, acciones antideportivas también hicieron los argentinos luego de que se dieron por vencidos, porque creen que... Y ayer lo que más rabia me daba a mí, que yo ya terminé el partido y mejor apagué el televisor para no llenarme de coraje, porque para los narradores argentinos no es que España ganó el mundial, no, para ellos Argentina perdió. O sea, le daban más importancia a la derrota de Argentina que la victoria de un mundial de España. O sea, su ego es tremendo, ¿no? Hay que tener, siempre hay que tener uno, el ¿cómo dicen esto? No es el ego, sino el, se me fue la palabra, hay que tenerlo bien alto, la subestima, tenerla bien alta. Pero estos manes se pasan. Ayer no era trascendente el fútbol desarrollado por España para lograr ganarle a una selección de mucha historia como Argentina. No, para ellos eso no era valioso. Para ellos era el comentario analizar por qué Argentina perdió. Ni siquiera felicitar a los españoles, salvo escuché a un ex jugador argentino haciendo un comentario. ¡Qué bien! Por fin vi a uno, un ex jugador, que hacía un comentario que en realidad era muy bien acertado. Muy bien acertado. Y él decía de que Argentina tuvo muchos problemas y los analizaba. Que el fútbol mucho depende de Messi a ratos, Messi cuando lo marcan lo tapan, etcétera, y cuando tiene oportunidades Messi, sí, yo también lo he dicho, es un jugador que puede, de los 90 minutos, 89 puede pasar inadvertido, y en ese último minuto asoma y hace una genialidad para hacer la ofensiva de gol o él mismo hacer el gol. Es un jugador muy muy peligroso, sin duda alguna. Muy hábil, creativo. Sí, sí, es verdad. No podemos opinar y decir todo lo contrario. No, no podemos. Entonces, este exjugador argentino que estaba en la...

mundiales, que la mayoría, como digo, son generadas desde la Argentina. Hoy hablaban de Fórmula 1, hoy hablaban de ciclismo, hoy hablaban de tenis, hoy hablaban de la rayuela, hoy hablaban de macatetas, pero nada de que España fue campeón del mundo. Pero si hubiesen ganado ellos, estuviéramos hinchados de toda la avalancha que ellos generarían si es que Argentina hubiese quedado campeón. Esas cosas son las que caen mal, a mi criterio. A mi criterio. Hay que tener como, autoestima. La autoestima hay que tenerla uno siempre arriba. Sí, señor. Sí. Pero de tener la autoestima a ser arrogante hay dos cosas distintas. Se parece, pero es muy distinto. Don Orlando Valares, un saludo allá en Cuenca, que nos está viendo y saludando. Leonardo Aguilar, buenas tardes, Junior. Es verdad, el ego de los argentinos los lleva a la vanidad. Y escuchaba a un grupo de argentinos decir que ellos no son latinoamericanos, que ellos tienen ascendencia europea. No, ellos se creen la raza aria del planeta, pues. Ellos se creen los únicos, ellos se creen... Eso es lo que a mí me cae pésimo. Son pedantes. O sea, son ellos, ellos y ellos. Y después de ellos, ellos. No es así. Con excepciones, podrán haber excepciones. No conozco un argentino humilde, yo... Son pocos argentinos que también que conozco, ¿cierto? Y de seguro hay argentinos, caramba, de muy buen comportamiento, sí, no tengo ninguna duda. Los argentinos son malos perdedores, con excepción de Messi. Sí, ayer Messi, no le quedaba más que resignarse, más aún él siendo el punto de atracción mundial de la imagen de Argentina para saber cómo tomaban la derrota. Porque no había otro punto de referencia de la derrota de Argentina que Messi. Y él sabía, yo estoy muy convencido de eso, de que lo enfocaban a él y él era Argentina en ese momento. Todo un país, todos sus compañeros, todos sus jugadores. Y todo el pueblo argentino. Pero igual, cuando hubo la premiación, le dieron la espalda a España, que era en ese entonces y en ese momento premiado. Una falta de respeto. Una falta de respeto. Y es peor cuando hay generaciones que se fijan en estos líderes, en estos referentes, en este caso del fútbol, como lo es Messi, y todas las grandes estrellas que brillaron en este mundial, que ya venían con su perfil. Hay otros que recién ahora salieron a brillar en este mundial, eran desconocidos hasta antes de. Pero, ¿qué pasa con esas generaciones que ven esos comportamientos y esos malos ejemplos? ¿Qué pasa? El fútbol es indudablemente un motivo de que el mundo literal se acelere, literal, y en muchos sentidos. Muchísimo, principalmente la economía mundial se mueve, y no solamente en los países anfitriones, en donde hay un movimiento terrible: hoteles, restaurantes, taxis, medios de transporte, etcétera, etcétera, etcétera. No solamente en los países anfitriones, como lo fue ahora México, Estados Unidos, Canadá, sino en todos los países involucrados, en todas las selecciones que llegaron al mundial y las que previo en su clasificatoria participaban, porque es la venta de camisetas, de gorros, de cintillos, que no sé qué, que no sé cuánto, y mueve una riqueza mundial. Muy aparte, no me

0: vamos a la FIFA en esto, porque la FIFA nos queda debiendo. Ese es otro tema de hablarlo. Muy distinto. Muchos de ustedes iban a España por todos los comentarios que acabo de decir. Sí. Y también habían varios que decían, voy a Argentina, porque Argentina es Argentina, es la campeona vigente, tiene buenos jugadores, está Messi, es un excelente jugador, a momentos como fue con Inglaterra, los últimos 10 minutos le meten ganas y pues son capaces de remontar un marcador, así lo hicieron con Inglaterra, iban perdiendo y vean ustedes qué es lo que pasó. Entonces sí, mucha gente dijo, Argentina, pues, por supuesto, Argentina. Bien, amigos, se acabó el Mundial y ahora ¿qué vemos? Pregunto yo así para que, pero pregunta seria. No me van a decir campeonato nacional porque, puchica, da pena, oiga. ¿Ayer qué le pasó a MLE? Para muestra un botón. Pregunta seria. ¿Y ahora? Nos toca ver qué cosa, los Simpsons. Porque ver campeonato doméstico, créanme lo que, con el nivel que estamos viendo, acabamos de ver, la plena que se me dañan los ojos. Y ahora, esperar que las ligas europeas retomen su actividad, toca. Miguelito nos dice, hay que ver Pikachu. Bueno. A ver, nos dicen, buenas tardes Pepito, creo que ya hicieron el sorteo del próximo Mundial. A ver, vamos a ver si es que es verdad lo que nos dice nuestra amiga. Aquí, próxima sede, sería así, ¿no? Próximo Mundial 2030. El Mundial 2030 será un evento histórico sin precedentes al celebrarse en 6 países y 3 continentes. Europa, África y Sudamérica para conmemorar su centenario. Marruecos, Portugal y España son las sedes principales, mientras que Argentina, Paraguay y Uruguay albergarán los 3 partidos inaugurales. Eso es lo que me da la respuesta. La Copa Mundial de FIFA 2030 iniciará el 8 y 9 de junio con los Juegos de Celebración del Centenario en Sudamérica. Uruguay en el Estadio Centenario de Montevideo, Argentina en el Monumental de Buenos Aires y Paraguay en el Defensores del Chaco o Nuevo Estadio Nacional en Asunción. Tras estos encuentros iniciales, las selecciones viajarán a Europa y África, donde se jugará el resto de la fase de grupos y la fase de eliminación directa. La gran final se disputará el 21 de julio, es decir, de mañana en 4 años, en el renovado Estadio Santiago Bernabéu de Madrid, España. Ahí será la gran final, el 21 de julio del 2030. El torneo contará con 48 selecciones participantes, ampliando el formato mundialista. Además, los 6 países anfitriones, Marruecos, Portugal, España, Uruguay, Argentina y Paraguay, están clasificados automáticamente. Era que pongan Ecuador para que no depender de Enner Valencia. Puchica, hubiera sido chévere, ¿no? Porque ese hombrecito, creemos que ya no va a la próxima clasificatoria. Creemos, pero si nos siguen haciendo falta delanteros, ¿qué les diré? Bueno, entonces, Marruecos, Portugal, España, Uruguay, Argentina y Paraguay son ya las selecciones clasificadas al Mundial 2030 porque son países anfitriones. Y gracias por el dato que nos pusieron en la transmisión en vivo. Muchísimas gracias, doña Amadita Cabrera. Gracias por ese dato. Muy interesante, complementario y cayó al pelo ahora en este instante sobre el tema del Mundial de Fútbol que se acabó. acabó. Y lo que es peor, ni siquiera resultó el más goleador Messi. Resultó Mbappé. Es decir, nada le cuadró a la Argentina. Bájense de la nube, mantengan la humildad, dejen de ser así tan adefesiosos. ¿Tienen buenos jugadores? Sí. Sí, señor. Eso nadie lo discute. Pero bájense de la nube. Bájense. Ahora o nunca. Y hablando del tema Messi, el estadio MetLife de New Jersey es el hogar de las derrotas más importantes en la carrera del argentino. El estadio MetLife, llamado New York, New Jersey, para el Mundial 2026, ha sido el hogar de dos de los momentos más duros de la carrera de Messi, con la selección de Argentina y una diferencia de 10 años. Todos los años del futbolista de 41 años han tenido varios puntos altos y bajos. Sin embargo, el recinto deportivo de New Jersey ha sido el punto de las dos ocasiones más flojas en su carrera. En el 2016, Messi tuvo la oportunidad de ganar su primer título con la albiceleste en Copa América, centenario ante Chile, pero el destino tenía preparada una lamentable noche para el astro. Ese día Argentina cayó ante Chile en la tanda de penales 4-2 y Leo falló el primer disparo con un remate que pasó por encima del travesaño y fue el inicio de la derrota del albiceleste. Después del pitazo final, Messi se retiró de la selección. Ya está, se terminó para mí la selección. Ya son 4 finales, no es para mí, lamentablemente lo busqué. Era lo que más deseaba, no se me dio, pero creyó que ya está, señaló. El argentino volvió a la selección. Se consagró bicampeón de la Copa América 2022 y la finalísima, además de ganar 2 juegos en el recinto deportivo de New Jersey, pero el estadio MetLife volvió a darle una amargura en su carrera. 10 años después, Messi llegó al recinto deportivo para buscar su bicampeonato mundialista y la cuarta estrella de la Copa del Mundo. Pero Leo no pudo brillar en los 120 minutos del encuentro y solamente realizó una buena jugada al minuto 107. La Copa del Mundo de Messi había sido una de sus mejores participaciones individuales, al quedar como segundo máximo goleador con 8 tantos y repartió 4 asistencias, por lo que fue el segundo jugador con más participaciones de goles. Sí, pero segundo, y para ellos el segundo no existe. Son las 12:37 minutos. 12:37 minutos la hora en los 89.9. A propósito, Messi no regresará a la Argentina para lo que sería, no sé si vaya a haber festejos por el segundo lugar. No creo que lo acepten, en ese orgullo no creo que haya, pero bueno, Messi no va a ir a la Argentina, 8 jugadores tampoco van a ir, han decidido no ir a los festejos por el segundo lugar del Mundial 2026. 12:37 minutos, Diana, cambiando de tema, ya dejando el Mundial y ahora sí vamos a dedicarnos a al menos los varones, creo yo, a ponerle un trapito al televisor, ya no habrá nada que ver. Al menos yo. Campeonato nacional ni loco, ni muerto. 12:38 minutos. Ya mismo al volver de la pausa, estoy topando el tema. Diana Tamain renunció al Consejo Nacional Electoral. Ya mismo regreso con ese tema, así que no se vayan.
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0: Las 12 horas 42 minutos. 12 y 42 minutos. Hablando de fútbol, falleció Pedro Pablo Perlaza, quienes pasamos los 40 años recordamos a este jugador que estuvo en Barcelona. Hoy lunes 20 de julio, el fútbol ecuatoriano está de luto por el fallecimiento de Pedro Pablo Perlaza Concha, reconocido exjugador y entrenador que formó a varios juveniles. Perlaza falleció a sus 73 años, después de tener una vida enfocada en el fútbol ecuatoriano, tanto dentro de la cancha como jugador y fuera del terreno de juego como entrenador y formador de juveniles. Pedro Pablo empezó en el fútbol amateur en La Unión, luego se sumó a Barcelona en 1970 hasta 1974. Luego defendió las camisetas del Carmen Mora, Emelec, 9 de octubre, Deportivo Quevedo y Esmeraldas Petrolero. Después de su retiro, Perlaza empezó como director técnico en el Calvi Fútbol Club, luego dirigió a la selección de Ecuador en el Sub-17, selección de Zamora Chinchipe, equipo que sacó campeón de Juegos Amazónicos 1995. En su trabajo en categorías formativas de la Federación Deportiva de Sucumbíos, Pedro ayudó para la formación de jugadores que representaron a la selección de Ecuador y brillaron nacional e internacionalmente. Antonio Valencia, Egner Valencia, Fidel Martínez, Miller Bolaños y Carlos Orejuela son algunos de los futbolistas que fueron formados por Pedro Pablo. Barcelona fue uno de los primeros clubes en pronunciarse y lamentar el fallecimiento de Pedro Pablo Perlaza a sus 73 años. 12:44, 12 horas 44 minutos. El narcotraficante Ismael El Mayo Zambada fue condenado a cadena perpetua en los Estados Unidos. Este lunes 20 de julio, la justicia estadounidense condenó a cadena perpetua al narcotraficante mexicano Ismael El Mayo Zambada, quien fue hallado culpable de tráfico de cocaína y fentanilo. Brian Cogan, el juez a cargo del caso, confirmó la sentencia del cofundador y uno de los principales líderes del cartel de Sinaloa, meses después de su declaración de culpabilidad. Previo a que se diera a conocer la sentencia, El Mayo leyó en una carta de disculpas hacia las personas y familias víctimas de sus actos y a su vez pidió que cesara la violencia en México y exhortó a los jóvenes a elegir otro camino y evitar cometer los mismos errores. Nadie gana en este tipo de guerra, declaró Zambada en español durante la audiencia de sentencia en la Corte Federal del Distrito Oeste de Nueva York, en Brooklyn. No puedo cambiar lo que hice, pero sí asumir responsabilidad. A pesar de que la sentencia no impone ninguna multa al Mayo, sí ordena el decomiso de $15 millones, tal y como había solicitado Fiscalía. Hace un par de semanas, la defensa del mexicano había enviado una carta al juez Cogan aceptando la condena y reconocimiento que, con o sin cadena perpetua, pasaría sus últimos días en prisión por sus delitos que se le imputaban. No obstante, solicitó que Zambada fuera trasladado a una prisión médica, señalando los problemas de salud que sufre. Durante la audiencia, el juez Cogan eligió no hacer ninguna recomendación sobre la prisión a la que debería ingresar el procesado, pero pidió que se tuviera en consideración su condición física. Por su parte, Fiscalía mostró cierto desacuerdo con la petición al señalar los contactos que El Mayo aún mantiene. El objetivo de la defensa es evitar que el mexicano ingrese al centro de aislamiento extremo de Colorado, en el que se encuentra Joaquín El Chapo Guzmán, el encargado de designar al cartel en la que cumplirá su condena es el Buró Federal de Prisiones. El Mayo, vestido con un mono de preso de color caqui y una camiseta naranja debajo, ingresó a la sala cojeando, y se quejó al tomar asiento. Además, presentó dificultades para moverse y para entender al juez, a pesar de la traducción simultánea. Las 12:48. 12:48 es la hora en Samantha, 89.9. Les decía que Diana Tamain renunció hoy, sin dar mucha explicación, sin decir, o sea, sin explicar mayormente las razones, pero ya está oficializada su renuncia, ya hay también el posible reemplazo. Y sobre este tema, el asambleísta Castillo se refiere, él da su criterio ante la salida o renuncia de la presidenta del Consejo Nacional Electoral. Vamos a tener de inmediato ya las declaraciones del asambleísta Castillo. Adelante.
1: Más allá de las personas, Hugo, tenemos una institucionalidad extremadamente débil. Es decir, más allá del criterio que en lo personal yo puedo tener de la expresidenta del Consejo Nacional Electoral, debemos entender que estamos con un Consejo Electoral prorrogado prácticamente 7 años, bajo la lógica de que en el Ecuador no se pueden hacer reformas ni en lo legal ni en lo orgánico de las instituciones electorales hasta un año antes de un proceso electoral. Si hemos vivido en el Ecuador muerte cruzada, consulta popular, elecciones anticipadas, elecciones seccionales, otra consulta popular, ¿a qué horas haces los cambios? Entonces, debemos ya cambiar toda la organización del Consejo Nacional Electoral, pero lastimosamente el Código de la Democracia, construido por el correísmo, en el marco de la Constitución, construida por el correísmo, establece estas reglas que hace impenetrable y que pone un candado muy fuerte para que la gente, independientemente de su moral, de sus valores, de sus actuaciones, se quede ahí atornillada, porque no hay cómo hacer nada si no se incumplimiento de normas.
0: Bien, ahí estaban las declaraciones del asambleísta Castillo por la salida de Diana Tamain del Consejo Electoral. Tras la renuncia, su reemplazo será el consejero suplente José Merino. Merino escribió un mensaje en su cuenta X agradeciendo el trabajo desempeñado por Atamain y adelantó lo que será su labor como consejero titular. Hay momentos en la vida pública en las que una decisión puede representar una oportunidad personal, pero no necesariamente saben a victoria. Hoy asumo esa realidad con humildad y con un profundo sentido de responsabilidad. Mi sincero agradecimiento a Diana Tamain por el trabajo realizado al frente del Consejo Electoral y por el trato respetuoso que siempre tuvo conmigo. Le deseo el mayor de los éxitos en los nuevos retos que emprenda. Servir al Ecuador será siempre el compromiso que guíe cada una de mis actuaciones. José Merino ya ha venido alternando participaciones como consejero principal ante ausencias puntuales de Enrique Pita, por ejemplo. Merino aprobó la cancelación de Unidad Popular y Movimiento Construye. Aunque el Consejo Electoral ya no podía cancelar a las organizaciones, Merino argumentó que una sesión que el derecho evoluciona y por ende organiza, orienta y estructura la función de su autoridad. Por ese motivo mantuvo cruces y discrepancias con la consejera Elena Nájera. Merino tiene un pasado de participación con organizaciones políticas. Entre el 2012 y 2018 formó parte de CREO, mientras que en elecciones anticipadas 2023 fue candidato suplente a la Asamblea por el movimiento Construye. Son las 12:52. A propósito, tenemos un diálogo que se dio en el set de Teleamazonas con Gabriela Rivadeneira. Ella es la presidenta de la Revolución Ciudadana. Y tenemos nosotros sus declaraciones de lo que fue su intervención el día de hoy. Adelante.
2: 7:17 de la mañana, quiero darle la bienvenida a este espacio a Gabriela Rivadeneira, presidenta de la Revolución Ciudadana, para analizar la resolución del Tribunal Contencioso Electoral que suspendió al Movimiento Amigo, agrupación política que cobijaba precisamente a los candidatos de la RC para las seccionales de noviembre. Gracias por estar con nosotros, buenos días.
3: Buenos días, Liz. En efecto, todo menos la dictadura, y lo que estamos viviendo en el Ecuador es un tema digno a reflexionar, pero sobre todo a concientizar muchísimo en la sociedad en general.
2: ¿Qué significa para la Revolución Ciudadana precisamente esta decisión del juez Maldonado del Tribunal Contencioso Electoral? ¿Qué lectura hacen de la misma?
3: Que no a todos se nos mire con la misma vara. Definitivamente el gobierno no quiere actuar o competir con la oposición. Quiere escoger qué oposición es la que quiere ir en la papeleta. Es decir, cuando una autoridad local, cuando un actor político, cuando un líder social, porque recordemos que en este país hay más de 300 dirigentes y líderes sociales judicializados, lo que acude el gobierno es justamente a privarle sus derechos de participación política. En este caso, lo hemos dicho desde la Revolución Ciudadana, son casi 9 años de una proscripción permanente. Organización política que acoge las candidaturas de la Revolución Ciudadana es sancionada. Eso no es democracia. Estamos privando al pueblo ecuatoriano del derecho a elegir y a ser elegidos. En un país, además, que se destroza. Liz, en un país donde la inseguridad campea todos los días, convirtiéndonos en el país más inseguro del continente, donde la pobreza continúa, donde no hay medicina, donde no hay educación, donde las niñas y niños tienen que perecer debajo de los escritorios de o sus pupitres de las escuelas frente a balaceras. Eso es lo que estamos viviendo. Pero las opciones para que el pueblo pueda decidir en las urnas se ven coartadas por una determinación de Daniel Noboa a través del sistema de justicia o del órgano electoral que prácticamente está proscribiendo a las organizaciones políticas de oposición. Pero esto ya no es solo contra la Revolución Ciudadana.
2: Con esto está la RC más cerca de quedarse fuera de las elecciones seccionales, porque cuando fue suspendido la agrupación política a la que usted pertenece, vieron opciones inmediatamente, dijeron vamos a estar en estas elecciones. Ahora con lo que sucede con Amigo, ¿cómo pinta ese panorama?
3: Por supuesto que se golpean las posibilidades de participación de muchos dirigentes y líderes a nivel territorial. Sin embargo, vamos a estar en papeleta. Es decir, el gobierno cree que justamente sancionaba tener que entonces eliminar a todas las organizaciones políticas. Porque en este momento y el día sábado que cerró el plazo para inscripción de alianzas, lo dijimos con absoluta claridad. Hemos logrado construir alianzas con algunas organizaciones políticas a nivel nacional. Y no solamente de la tendencia. Este es momento de decidir entre la democracia y la dictadura, de elegir cualquiera menos ADN, de decidir todo menos la dictadura. Ese es el momento en el que estamos y este es el llamado también, el agradecimiento a organizaciones políticas locales y nacionales, pero también el llamado a la clase política de este país, a las organizaciones sociales, a quienes defendemos la democracia. Es un momento de una gran unidad porque se nos están llevando el peso al país.
2: Gabriela.
3: Y esto lo que está haciendo es un daño muy grave a la familia ecuatoriana.
2: Pero las candidaturas más representativas iban a estar cobijadas por Amigo. ¿Cuáles son las que están entonces en mayor riesgo, considera usted?
3: Mira, ahora Liz, incluso tenemos la alerta, que sería absurdo, pero ya parece que nos estamos acostumbrando al absurdo, no solamente de la suspensión de una organización política, sino además de querer irrumpir con las candidaturas que se presentaron en esa agrupación sin que esa agrupación esté en papeleta. No sé si me dejo entender. Es decir, quieren aniquilar toda posibilidad de participación. Nuestros cuadros políticos, nuestros más representativos, porque además en esto nos estamos batiendo realmente el tema de la oportunidad política de la población de elegir otra alternativa de modelo, van a estar en papeleta. Y vamos a estar porque han sido varias organizaciones políticas que en estas últimas horas han llamado y se han abierto sus puertas, considerando eso, que ya no se trata de la Revolución Ciudadana.
2: ¿Cuál es, por ejemplo?
3: Hoy es exactamente democracia versus dictadura.
2: ¿Cuáles, por ejemplo, son las que les han abierto las puertas?
3: Decirlo. La verdad me da miedo decirlo. Nosotros decíamos hace un momento que no queríamos anunciar amigo, porque el rato que se entere el gobierno que iba a ser amigo, lo iba a sancionar o lo iba a suspender, y así fue. La verdad queremos proteger la identidad de las organizaciones políticas. Ya faltan pocos días para la inscripción de candidaturas, y en esa inscripción vamos a ver los cuadros políticos de la Revolución Ciudadana en diversas organizaciones políticas. Y eso va a demostrar una vez más que el gobierno de Daniel Noboa no puede seguir secuestrando la democracia y el país, que siempre va a haber alternativas para que el pueblo pueda elegir.
2: Ahora, usted ha señalado y responsabiliza al gobierno de y directamente al presidente Daniel Noboa, pero ¿dónde está la ilegalidad? Porque esto viene por una decisión que toma un juez del Tribunal Contencioso Electoral que admite a trámite esta denuncia del fiscal general encargado, argumentando que se acoge a estas candidaturas en una organización que también pasa a ser investigada por presunto delito de lavado de activos.
3: Mire, Liz, esto es tan irracional que ya es segunda vez que pasamos. Es como un copiar y pegar. Lo mismo pasó con la Revolución Ciudadana, que hasta el día de hoy, valga la aclaración, no hemos recibido notificación alguna de estar inmersos en un proceso de investigación. Así de ilegal es esto. Pero no solamente fue la Revolución Ciudadana, hoy es amigo con el mismo formato. Es decir, bajo una supuesta denuncia y una investigación reservada. Nuestra bancada de la Revolución Ciudadana ha solicitado permanentemente en la Asamblea que se levante la reserva de la información para saber de qué se trata, para que el pueblo ecuatoriano pueda saber de qué se trata. Lo mismo vamos a hacer con amigo, saber de qué se trata, qué es lo que realmente se está siendo investigado. Porque además aquí absolutamente claros, hemos pasado años de una guerra judicial, lo conocido como lawfare, que ya conocemos los formatos, ahora es electoral. Esto ha llamado muchísimo la atención a nivel internacional, y quiero decir que hay un expediente en diferentes organismos internacionales, tanto en la CIDH, en las Naciones Unidas y en la OEA, con la que recientemente tuvimos una nueva reunión para advertir y denunciar lo que está pasando en el tema de la afectación a la democracia. Porque esto no puede ser que un inicio de una investigación provoque la suspensión en pleno calendario electoral de una organización política a días de inscribir candidaturas. Es decir, eso ya una jueza anteriormente, a propósito de la suspensión de la Unidad Popular, ya lo dijo, en pleno calendario electoral no pueden suspenderse o cancelarse organizaciones políticas, y lo están haciendo nuevamente. Entonces esto, independientemente que sea amigo, mañana será otro y pasado otro. ¿En qué grado de estabilidad y de inseguridad jurídica estamos como país? Y esto no afecta solamente a la clase política o una elección. La inseguridad jurídica afecta también al país y a la economía, porque no hay economía que quiera invertir en un país donde tenga una inseguridad jurídica como la que se está demostrando hoy mismo en Ecuador. Y por supuesto que es responsabilidad de Daniel Noboa. Es Gabriela, responsabilidad de un gobierno ausente en territorio y que no le importa a su gente.
2: Pero sin duda esta resolución del TCE trajo a colación lo que ocurrió en el 2014. Son situaciones distintas, claro está, porque en aquel momento se le quitó la personería jurídica al PRIAN, a MPD, al PRE, porque no alcanzaron ese 4% de votación en dos elecciones seguidas, pero el correísmo en ese momento defendía a las instituciones, a esas decisiones que tomaban las instituciones. Hoy muchos cuestionan eso, dicen si esta es una resolución que está tomando un juez apegado, sí, a lo que le dice la ley, acogiendo este dictamen del fiscal, ¿por qué ahora se habla de persecución política y no se reconoce la institucionalidad a través de una decisión?
3: Bien lo dice usted, Lee, son casos totalmente diferentes. Después de estas elecciones, vamos a ver cómo el órgano electoral va a anular y aniquilar y cancelar varias organizaciones políticas que no cumplen con el porcentaje de votación. Por supuesto, eso está en la ley, pero jamás puede compararse un tema de cumplimiento del porcentaje de participación política hacia organizaciones, que insisto, va a pasar después de este proceso electoral, con muchas organizaciones locales y nacionales que no van a llegar al porcentaje mínimo para poder sobrevivir. Sin embargo, lo que estamos hablando ahora ni siquiera es eso.
2: Pero es que en ese momento
3: están anulando nuevamente a la principal fuerza política de este país, no basado en un porcentaje, Liz, que está en la ley.
2: Pero es que en ese momento se decía que esa decisión
3: que nadie conoce.
2: Pero le interrumpo porque le decía que en ese momento se cuestionaba que esa decisión ayudaba al correísmo a mantener esa hegemonía de poder en su momento.
3: Mire, Liz, ¿cuántas organizaciones políticas hemos llegado a este punto? Incluso con las que no hemos estado de acuerdo y no hemos coincidido en el camino político. Incluso organizaciones políticas de derecha. Hemos sobrevivido porque esa es la democracia, porque la democracia te instaura diferentes posiciones políticas y el pueblo al final es el que decide. Hoy te están dejando sin esas alternativas políticas. Esa es la gran diferencia, que mientras en un momento de la historia tú tenías un abanico de opciones para decidir y lo decidías y marcaste la tendencia hacia la principal fuerza política de este país, que sigue siendo la Revolución Ciudadana, sin necesidad de judicializar, cancelar o suspender basados en ilegalidades y en informes supuestamente reservados. Esa es la gran diferencia. Ahora el pueblo va a ir a las urnas y no va a tener ese abanico de oportunidades para decidir. Va a...
0: Bien, ahí estaba la entrevista en Teleamazonas de Gabriela Rivadeneira, quien representa a la Revolución Ciudadana. Que este gobierno no ha sido el mejor, ¿verdad? Que tiene errores, cierto, pero parece que también se olvidan cuando ellos estuvieron y hicieron lo mismo. ¿De qué abanico democrático hablamos? Ellos hicieron lo mismo. Y pues bueno, si se consideran la primer fuerza política, estén tranquilos, que de seguro van a seguir teniendo el apoyo, supuestamente según dice tenerlo. 13:03. Ah, es que no nos dejan. Pues que ¿por qué han estado metidos en tontera y media, pues? Se han prestado para andar lavando dinero, pues. O sea, esa parte es la que no dicen. 13:04, nos vamos a la pausa. Enseguida volvemos con más noticias.
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1: 13 horas, 8 minutos, la 1 de la tarde, 8 minutos. 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Bueno, hay un dato complementario al tema del próximo mundial, y es que va circulando la información. El presidente de la Conmebol anunció que el mundial 2030 será de 64 selecciones. Hoy lunes, un día después de que ha terminado el mundial, el presidente de la Conmebol, Alejandro Domínguez, anunció que la próxima edición se disputará con 64 selecciones, a pesar de que aún no existe un anuncio de la FIFA. El próximo se juega en casa. En 2030 viene el Mundial de Uruguay, Argentina, Paraguay. Una gran oportunidad para el fútbol, para celebrar el centenario de la Copa del Mundo con una competencia con 64 equipos, reveló Domínguez. La idea de aumentar nuevamente la cantidad de selecciones para la cita mundialista fue una propuesta de la Conmebol para el torneo, que se disputará en 6 sedes por primera vez en la historia. A pesar del anuncio de Domínguez, la FIFA no ha anunciado de forma oficial la modificación de la cantidad de cupos para la próxima edición. Sin embargo, Infantino sí ha reconocido la importancia de tener a más países en el torneo. El Mundial 2030 será el primero organizado por 3 países con federaciones distintas: UEFA, CAF y Conmebol, en 3 continentes, y el primero transoceánico, porque para conmemorar el centenario del torneo, que comenzó en 1930 en Montevideo, la FIFA decidió que hubiese 3 partidos inaugurales en Argentina y Uruguay, finalistas de la primera edición, más Paraguay, sede de la Conmebol. En principio se iba a prolongar el modelo del 2026 con 48 selecciones y 104 partidos, pero la pasada semana el propio Gianni Infantino sugirió que la Copa del Mundo podría tener una nueva ampliación hasta 64 equipos, 16 más que en el Mundial que acaba de terminar, ya que ya supuso pasar de 32 a 48 selecciones. Entonces, el próximo se juega en casa, dijo Alejandro Domínguez, presidente de la Conmebol, con lo cual confirma la sede de Uruguay, Argentina y Paraguay. Uruguay y Argentina por haber sido finalistas en la primera Copa del Mundo, y Paraguay por ser sede de la Conmebol. Ese sería el argumento. Tenemos la 1 de la tarde, 11 minutos, 13 horas. 11 minutos. La comisión descalifica a José de la Gasca del concurso para fiscal general por incumplir varios requisitos.
2: La Comisión Ciudadana de Selección de la Primera Autoridad de la Fiscalía General del Estado descalificó al postulante José de la Gasca, aparentemente por incumplir con los requisitos. Llama muchísimo la atención porque en primera instancia aparentemente no se percataron de esa irregularidad.
3: José de la Gasca deberá seguir esperando para ver si sigue o no en el concurso para fiscal general del estado, una vez que la Comisión Ciudadana de Selección no dio paso a un reclamo y lo terminó descalificando, luego de analizar los documentos de descargo y determinar que incumplió en la presentación de requisitos documentales. De la Gasca podrá apelar ante el Pleno del Consejo de Participación Ciudadana y Control Social.
4: Hay que recordar que al principio se hizo un sorteo para la admisibilidad y lo de méritos fue otro sorteo para los expedientes. Así también esta Comisión Ciudadana lo que hizo es, al momento de haber aprobado un formulario único de postulación, y que fue enviado al Pleno y fue publicado oportunamente dentro del portal web del Consejo de Participación Ciudadana y Control Social, todos los postulantes habían presentado el formulario único de conflicto de intereses, y esta comisión ha confiado de la responsabilidad que tiene este cargo de alta relevancia para poder realizar su postulación.
3: De esta forma, al parecer, los comisionados quieren curarse en sano frente a algo que aparentemente se les pasó por alto.
4: Es decir, que la comisión tuvo esa confianza de que son profesionales del derecho, que deben tener el debido cuidado, la debida responsabilidad al momento de conformar su expediente. Quizás por una carga laboral, tal vez, pero como vuelvo y repito, ha sido de los 75 postulantes, recordarán que se postularon para este concurso, únicamente este postulante ha sido el que no ha cumplido con este requisito obligatorio y que, por lo tanto, esta comisión realizó la activación de la verificación.
3: Entre tanto, dando cumplimiento a lo resuelto por el Pleno del Consejo de Participación, se trabaja en readecuar el cronograma. Como parte del mismo, la próxima semana se haría pública la convocatoria para la fase de impugnación ciudadana.
5: Primero debe ser un llamamiento de la convocatoria que va a ser la comisión.
3: La comisión, no el pleno.
5: Realiza primero la comisión y luego pasa la aprobación al pleno. Una vez aprobado la convocatoria, el pleno publica para hacer ese llamamiento a la ciudadanía.
3: Misma que en 5 días terminó, podrá presentar observaciones a cualquiera de los postulantes, informó Héctor Romero.
1: 13:14, 13:14, la hora en los 89.9 en FM. Cambiando de tema, la policía detiene en Machala a 3 presuntos gatilleros de un grupo delincuencial.
6: Y 3 personas, entre ellos un menor de edad, fueron detenidos en la provincia de El Oro. Según la policía, son integrantes de un grupo de delincuencia organizada y presuntamente serían gatilleros. La detención se dio en la ciudad de Machala.
7: Fueron 2 operaciones ejecutadas por los uniformados. En una de ellas se logró la captura de estos 2 sujetos, quienes serían parte de una estructura criminal.
8: Efectivamente, al momento de realizar el ingreso al personal policial, 2 sujetos, uno de ellos mayor de edad y el otro menor de edad, trataron de deshacerse de una bolsa en la cual se fueron encontradas 2 armas, 2 pistolas, una marca SZ y la otra marca Taurus 9 milímetros, con 45 municiones.
7: Los detenidos son hermanos y, según el comandante, el mayor ya cuenta con historial delictivo.
8: Uno de estos sujetos tiene antecedentes. Este mismo año, el 5 de mayo, fue detenido por su presunta participación en el delito de secuestro, pero el 16 de junio recibió dictamen abstentivo de parte de la fiscalía. Y eso es lo peligroso cuando tenemos este constante ingreso y salida de peligrosos antisociales.
7: Otra de las operaciones fue ejecutada en el malecón de la parroquia Puerto Bolívar, donde se logró la aprehensión de un tercer antisocial.
8: En virtud de ello, se realizó el cacheo respectivo a este sujeto y en su posesión se encontró varias municiones que están ya a disposición de las autoridades correspondientes.
7: Cabe mencionar que la moto en la cual se trasladaba el sospechoso habría participado en un intento de asesinato contra un servidor policial en el sector El Pampón. Presumen que el detenido sería quien accionó el arma en ese entonces. Los 3 quedaron a órdenes de la autoridad competente, informó Richard Ceballos.
1: ¿Cómo es posible? En mayo cae preso por secuestro. En junio, libre. Por Dios, qué justicia para injusta. Injusta para la colectividad, porque vuelve a tener en las calles a esta gente. Que no es que se regeneran, no. No es que piensan en componerse, no. Salen con más ganas de seguir delinquiendo para seguirse burlando de la autoridad y de la justicia y del país. Y saber que siguen con sus anchas. 13:17, 13:17, la hora en Samantha Estéreo 89.9. Antes de irme con otro tema, quiero enviar un saludo, y antes que me olvide, porque caramba, a veces me suele pasar, un saludo para doña Cruzelina del Carmen Romero Zambrano. Hoy está cumpliendo 100 años. ¡Qué chévere! 100 años. No llegamos nosotros. Al ritmo que vamos, no creo. Pero bueno, doña Cruzelina del Carmen Romero Zambrano hoy sí está cumpliendo 100 años, un siglo de vida. Esto es en el barrio Roma, de parte de sus nietas Marta y Sandra, que Diosito la tenga con mucha salud y claro que es una dicha tenerla con nosotros un siglo de vida. Saludos a doña Cruzelina del Carmen Romero Zambrano, fiel oyente de nuestra radio, que llega a sus 100 años de vida. ¡Qué chévere! ¡Qué envidia sana la que tengo! Tener a alguien, por ejemplo, yo como quisiera tener a mi abuelita. No tengo ni abuelita de por parte de papá ni de mamá. Abuelitos. Y tampoco pues papá ni mamá. Por eso es que me da mucho gusto, mucha alegría poder llegar con estos saluditos que son hermosos. Son, debe de ser momentos chéveres, ¿no? Digo, ¿no? Me supongo, estoy más que seguro. Bueno, saludos cordiales. Son ya las 13:19, la 1:00 p.m, 19:00 la hora en los 89.9 en FM. Bueno, me han preguntado que, don Pepe, bueno, ¿qué va a pasar con el tema del agua? Hay preocupación porque ha habido gente que se le está debiendo, entonces quieren saber por qué, según la entrevista que nosotros hicimos la semana pasada con el representante legal del consorcio, dijo que mediante la disposición del tribunal, que dice que tienen que el municipio pagar algunas planillas, y el delegado, representante legal del consorcio dijo que si eso cumple el municipio de pagarles esas planillas, ellos de forma inmediata comenzarán también a pagar a lo que se debe, proveedores y a las personas que por alguna razón se les está adeudando, que ya son varios años. Entonces me han preguntado y yo lo que digo es, no sé en realidad qué es lo que va a pasar. No ha habido luego un pronunciamiento directo, oficial, no he visto, de parte del municipio para saber si van, si van a reunirse y cuándo y dónde. Porque esto de que no quiera acatar, siendo una disposición de un tribunal, muy aparte de que el municipio tiene toda la potestad de presentar su último recurso, pero que tiene que ser sustentado, que es el de casación, ya lo hemos dicho. Muy aparte de eso, ya está corriendo el tiempo, 30 días para que el municipio cumpla con varias cosas dispuestas por el tribunal. Entre ellas, pagar estas planillas y que el consorcio con ese mismo dinero pague lo que debe, a quien debe. Entonces no sé qué pasará. No sé qué ocurrirá, hay un poco de, mucha expectativa por saber qué ocurre. ¿Se tendrán que reunir? ¿Se van a reunir? ¿No lo quieren hacer? ¿Qué va a pasar? Porque mucha gente me han dicho, don Pepe, lo que usted dice es una verdad, muy aparte de lo que haya de problemas, lo que queremos es el agua. Sí, así es. Así es, así mismo. Queremos el agua y queremos el alcantarillado. Eso queremos. Para eso es necesario la voluntad de las partes para que este tema camine. Esa sería la parte de la solución. Son las 13:22, la 1:22 es la hora correcta en los 89.9. Vamos a seguir con más noticias en esta jornada informativa. El Consejo Electoral, como les decía, bueno, ya presentó la renuncia de Ana Tamain. No sé si lo que se venga sea una crisis en el Consejo Electoral. No sé si el resto de consejeros que también están prorrogados renuncien. No se sabe qué va a pasar con el Consejo Electoral. Más aún, a menos tiempo para ir a las elecciones, les tocaría de organizar. Si renuncian los actuales y ponen gente nueva, tendrán la capacidad para enfrentar un proceso contencioso democrático? ¿Estarán en esa capacidad o los dejamos a los que están para que sea el último momento que vivan ellos, el último proceso que validen? Puede ser también. Lo que se quiere es una garantía al proceso. Eso se quiere. Son las 13 horas con 23 minutos, 13 horas 23 minutos, la hora en los 89.9.

25 minutos, 13 horas y 25 minutos. La selección española ya está con su gente, ya recibe todo el cariño de su gente por ser el campeón mundial de fútbol 2026. Trece con 25, la hora en los 89.9. Bien, seguimos entregándoles más noticias. La familia real también recibió a la selección española en el Palacio de la Zarzuela. Y es que, claro, tienen que ser recibidos como lo que son, campeones. Este lunes, los reyes de España, Felipe VI y Leticia, junto a la princesa Leonor y la infanta Sofía, recibieron a la selección nacional en el Palacio de la Zarzuela, tras coronarse campeones en la final de la Copa del Mundo 2026. Liderada por el presidente de la Real Federación Española de Fútbol, Rafael Luzán, el seleccionador nacional Luis de la Fuente y el capitán Rodrigo Hernández, la delegación fue recibida por la familia real en el inicio de las visitas institucionales por la segunda estrella en el Mundial. Os queda por delante una celebración a pesar del cansancio, pero lo vais a disfrutar. Aprovechad y quedaos con cada segundo, cada mirada y cada sonrisa, cántico o lágrima, con cada aplauso y tantos besos y abrazos que vais a recibir hoy y durante tanto tiempo. Os lo habéis ganado. Enhorabuena. Así dijo el monarca al recibir a los muchachos, a los jugadores. Hostia, tío. 13 con 27 minutos, 1 de la tarde. 27 minutos. Bueno, y hablando de democracia, Daniel Ortega dice que no habrán elecciones en Nicaragua. El dictador de Nicaragua, Daniel Ortega, aseguró que su gobierno no volverá a celebrar elecciones que permitan a la oposición disputar el poder. En un discurso pronunciado ayer domingo durante los actos por el 47º aniversario de la Revolución Sandinista realizados en Managua, el dictador, que gobierna desde el 2007, es decir, ya lleva casi 20 años, afirmó que el oficialismo impulsará nuevas medidas para impedir que los grupos opositores regresen al escenario político. En un contexto marcado por cuestionamientos internacionales al sistema democrático nicaragüense. Durante su intervención, Ortega acusó a los opositores exiliados de intentar recuperar el poder para beneficiarse económicamente y rechazó cualquier posibilidad de alternancia política. Aquí no volverán a haber elecciones para que por ahí intenten ellos atrapar el gobierno, atrapar el poder, declaró el gobernante ante miles de simpatizantes. Miles de simpatizantes, yo no los llamaría simpatizantes, yo les pondría otro nombre. Además, anunció que trabajará junto con la Asamblea Nacional para aprobar nuevas normas que, según dijo, pondrán un muro, un bloque a los golpistas, a los vendepatrias, y añadió que por mucha plata que les den los yanquis, no podrán. Las declaraciones se producen meses después de la entrada en vigor de una amplia reforma constitucional aprobada a comienzos del 2025, que amplió el periodo presidencial de 5 a 6 años, creó oficialmente la figura de la copresidenta, cargo que ocupa Rosario Murillo. ¿Quién es Rosario Murillo? La vicepresidenta de Nicaragua. ¿Quién es? La esposa, pues, del presidente Daniel Ortega. Así, entonces no quieren soltar la teta. Entonces cogen y comienzan con los calificativos: los yanquis, el imperio, los golpistas, los vendepatria, y comienzan con la cacareada. No quieren soltar la teta, quieren seguir ahí mañoseando, intocables. Así quieren, creyendo que eso está bien. Dele la oportunidad al pueblo, pues.

0: que elija. ¿Para qué van a bloquear con leyes? Dejen que haya los partidos que quieran. Eso es democracia. Y el pueblo sabrá. Claro, acá en Ecuador, por lo regular, el mismo pueblo se equivoca. Pero es parte de la democracia. Aquí a veces no sabemos elegir, pero es parte de la democracia. ¿Verdad? Así mismo. 13:30. Queridos amigos, gracias por habernos escuchado en esta jornada informativa de este inicio de semana. Les deseamos todo lo mejor a ustedes, y pues a prepararnos para esta semana. Tendremos Reina del Café. Habrá que irnos preparando. Muchas felicidades, queridos amigos. Excelente semana. Pasen muy, pero muy buena tarde.
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En Samantha Estéreo, 14 horas y 0 minutos. 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

0: Estéreo, 14 horas y 31 minutos. 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
1: Vamos, listo. Salud, muchachos, por esa mujer.

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2: La hora. En Samantha Estéreo, 17 horas y 33 minutos. 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

0: 18 horas, 2 minutos. 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